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1: 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Son las 6:14.

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3: ¡Fuera con la ciencia! La cancha se convierte en el escenario donde el fútbol cobra vida cuando ciencia, técnica y emoción se entrelazan en cada jugada. Su forma rectangular y sus dimensiones no son arbitrarias. Están pensadas para organizar el juego y dar equilibrio a la competencia. Las líneas que lo recorren delimitan espacios clave y orientan tanto la estrategia de los jugadores como las decisiones arbitrales. Además, la superficie, de césped natural o sintético, influye en la fricción y el rebote del balón, modificando la forma en la que se desarrolla el partido. En este escenario, que gracias a la ciencia es uniforme para ambos equipos, cada tiro pone a prueba la fuerza, la velocidad y la potencia de los jugadores.
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0: 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Son las 6:29.

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3: El gobierno municipal de Tecomán, a través de las direcciones de turismo y deporte, lanzó la convocatoria para participar en la segunda Copa Tecomán de Fútbol Playero 2026, que se va a realizar del 24 al 26 de julio en la playa Boca de Pascuales. El torneo contará con las categorías varonil libre, femenil libre y sub-19 varonil, que contempla de 15 a 19 años de edad. La ceremonia inaugural será el próximo 24 de julio a las 8 de la mañana, mientras que las finales de las tres categorías se van a disputar el 26 de julio. La inscripción es gratuita. Los equipos estarán integrados por 5 jugadores de campo y un portero, y los encuentros se jugarán en 3 tiempos. Hasta el momento se han registrado 27 equipos, por lo que los organizadores buscan completar el cupo de 30 escuadras. Las personas interesadas en participar pueden solicitar informes e inscribirse al teléfono 313-112-5366. Las colimenses Melissa Argelian Monraz Reyes y Alondra Yunuen Álvarez Moreno fueron convocadas a la selección nacional que representará a México en el Campeonato Mundial Sub-18 Juvenil Femenil de Balonmano, organizado por la Federación Internacional de Handball, que se va a celebrar del 28 de julio al 8 de agosto en Bucarest, Rumania. Como parte de su preparación rumbo a la justa internacional, ambas deportistas se encuentran concentradas desde el 12 de julio en el campamento técnico deportivo en las instalaciones del Comité Olímpico Mexicano, donde van a permanecer hasta el 26 de julio, fecha en la que viajarán con la delegación mexicana hacia la competencia. La participación de Melissa Argelian Monraz Reyes y Alondra Yunuen Álvarez Moreno representa un nuevo logro para el deporte colimense al formar parte del combinado nacional que buscará destacar en una de las competiciones juveniles más importantes de balonmano a nivel mundial.
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0: 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Son las 7, con 15 minutos.

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0: 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Son las 7:28.

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1: La Fiscalía General del Estado obtuvo una sentencia condenatoria de 35 años de prisión en contra de Ricardo N. al acreditarse plenamente su responsabilidad penal en el delito de homicidio calificado derivado de los hechos ocurridos en el municipio de Villa de Álvarez. La presidenta de México, Claudia Sheinbaum Pardo, destacó que en el sexenio se invertirán 20 mil millones de pesos para el saneamiento y restauración de los ríos Atoyac, Lerma, Santiago y Tula, de los que 2.500 millones de pesos se han destinado entre 2025 y 2026 con el objetivo de proteger la vida y garantizar un mejor futuro para las próximas generaciones, beneficiando a 25 millones de personas de 10 estados del país. En Jalisco, elementos de la Secretaría de Seguridad Pública Ciudadana y la Fiscalía General de la República catearon un inmueble donde aseguraron 12 animales, entre los que se encontraban caballos, ponis, una pantera y leopardos, dos vehículos y 5 plantas de marihuana. Los ejemplares fueron resguardados por Profepa. Voz informativa, Sinoé de la Rosa.
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1: 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Son las 8:29.

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2: La Secretaría de Salud del Gobierno del Estado de Colima, que preside la mandataria Indira Vizcaíno Silva, exhorta a la población a adoptar hábitos saludables como mantener una rutina diaria, realizar actividad física, fortalecer los vínculos familiares y sociales, evitar el consumo de alcohol y otras drogas y reducir el tiempo frente a pantallas para favorecer la salud mental. La compañía Forado Serio, con apoyo de la Subsecretaría de Cultura del Gobierno del Estado de Colima, que lidera la gobernadora Indira Vizcaíno Silva, clausurará el tercer Encuentro Internacional de Comedia del Arte, con una función especial el próximo viernes 31 en el Teatro Hidalgo, donde las y los alumnos del taller Máscaras Expresivas, impartido por el artista escénico Joca Andreasa, realizarán una demostración del trabajo desarrollado durante dicha capacitación intensiva y especializada. Este jueves se inauguró el tercer punto violeta en el municipio de Cuauhtémoc, que es el sexto en la entidad, estrategia impulsada por la gobernadora Indira Vizcaíno Silva a través del Instituto Colimense de las Mujeres para fortalecer la atención y protección de mujeres que enfrentan algún tipo de violencia. Estos espacios seguros brindan un primer contacto y acompañamiento para canalizarlas a las instancias competentes. Voz informativa, Sinoé de la Rosa.
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4: Con el 7, Griezmann. Le sustituirá con el 9, Luis Suárez.
5: Jugar al fútbol es jugar a la física. Las leyes de Newton explican el movimiento del balón. La interacción entre fuerza, masa y aceleración determina su velocidad, dirección e impacto. Al mismo tiempo, la velocidad y aceleración de los futbolistas puede ser cuantificado al segundo. Mediante el entrenamiento, la anatomía y la biomecánica del cuerpo se someten a grandes presiones, en donde cada acción pone a prueba la fuerza, el control y la potencia. Algunas jugadas, como los tiros libres o los saques de banda, siguen trayectorias parabólicas definidas por la gravedad y el impulso inicial, las cuales pueden modificarse al ajustar la fuerza y el ángulo del golpeo. En otros casos, como el tiro con chanfle, interviene el efecto Magnus. Al hacer girar el balón sobre su eje, se generan diferencias de presión en el aire que lo rodea, provocando una trayectoria curva que da lugar a jugadas memorables.
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0: 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Son las 9:33.

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0: 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Son las 9:49.

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5: La tarde de este miércoles, la mandataria Indira Vizcaíno Silva recibió en Casa de Gobierno de Colima a Rigoberto Salazar Vázquez, titular de la Comisión Nacional de Acuacultura y Pesca, organismo de la Secretaría de Agricultura y Desarrollo Rural del Gobierno de México, con quien revisó el proyecto ejecutivo para la actualización del ordenamiento pesquero en el estado de Colima. La gobernadora Indira Vizcaíno Silva anunció la modernización de los 16 kioscos de servicios digitales del gobierno del estado de Colima, con lo que las más de 210 mil personas que en el promedio acuden anualmente a realizar 23 diferentes trámites contarán con procesos más modernos y ágiles, además de que se aumentarán los trámites. La Unidad Estatal de Protección Civil del Gobierno del Estado de Colima informa que la mañana de este jueves se registró un incidente sobre la autopista Colima-Guadalajara, cerca del crucero de Cuauhtémoc, donde a un tractocamión se le desprendió el contenedor, obstruyendo parcialmente la circulación con dirección hacia Guadalajara. No se reportan personas lesionadas. Voz informativa, Sinoé de la Rosa.
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0: 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Son las 10:15.

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0: 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Son las 10:59.

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6: Hola, hola, ¿cómo están? Soy Claudia Mejía. En esta ocasión vamos a hablar de un tema que le compete a las mujeres. Bueno, en parte mujeres, en parte a tu pareja, en parte a todos, porque somos una red de apoyo aquí en esta vida. Debemos de tener siempre redes de apoyo y no estamos solitos. Entonces, pues vamos a empezar. En esta ocasión vamos a hablar de endometriosis. Es una palabra medio rara y tal vez nunca la hayas escuchado, o tal vez sí, pero si eres mujer, seguramente sí. Y para eso está conmigo la doctora Alejandra López Chávez. Ella es ginecóloga y obstetra. ¿Cómo estás?
7: Hola, muy bien, muchas gracias. ¿Y tú?
6: Muy bien, aquí emocionada porque es tu primera vez.
7: Sí, la primera vez.
6: Endometriosis. O sea, yo escucho endometriosis y endometrio. Bueno, ya nosotras sabemos que el endometrio, pues es esa capita que se suelta cuando estamos en nuestro periodo.
7: Exacto. ¿No?
6: Pero se escucha más peligroso y más feo que solamente
7: sí, suena
6: eso, ¿no?
7: Suena intimidante la palabra.
6: Exacto,
7: ¿no?
6: Sí.
7: Pues justo lo que mencionabas, o sea, primero hay que entender que el endometrio es esta parte bien interna del útero que va a tener básicamente dos funciones. La función uno es que se va a hacer gruesita entre una regla y la otra, se va a hacer gruesa porque se prepara para recibir un embarazo. Si en esa mujer, en ese mes, no hubo un embarazo, al terminar ese periodo, va a caerse este endometrio en forma de menstruación, ¿no? O sea, el endometrio tiene que vivir justo en la cavidad endometrial y se va a descamar mes a mes en forma de regla. Sin embargo, la endometriosis quiere decir que hay tejido que no es endometrio como tal, es tejido similar. Eso es muy importante, entender que no es endometrio, que es tejido similar al endometrio y que va a estar fuera de esta cavidad, que puede abarcar cualquier parte del cuerpo humano, desde cerebro, desde ¿qué? Pulmones, desde el diafragma, pero principalmente va a estar en órganos pélvicos, que pudiera ser a lo mejor la vejiga, el uretero, el intestino, o literalmente los ovarios, las alpinges. Si bien esta es la localización más frecuente, no es la única. Entonces, realmente los síntomas van a ser múltiples, muy variados, en muchos matices, y cada paciente lo va a vivir de una manera distinta. Entonces, si bien la endometriosis puede tener diferentes grados de afectación, siempre va a haber un dato que nos haga sospechar de ella.
6: Y si dices que es otro tipo de tejido que puede estar en cualquier otro órgano, si de por sí el dolor que una siente en su periodo, no me quiero imaginar el dolor que sería tener ese tejido en otro órgano. O sea, ¿esto sí es así?
7: Sí, literal. O sea, al final del día, el tejido endometrial sano que está dentro del útero va a tener receptores para ciertas hormonas, ¿no? Estas hormonas, de manera natural, las produce el ovario. Pero también hay hormonas que producimos a través del tejido graso, a través de ciertos procesos químicos. Pero en una paciente sana, estrictamente hablando, y te hago mucho hincapié en esta parte que tú me acabas de mencionar, el dolor que sentimos durante la regla. Y ese es un punto pivote. La regla puede doler, claro que puede doler, pero hay un grado para diferenciar cuando es un dolor normal, entrecomillado, y un dolor que ya no se considera normal. Y esta palabra de es que para mí el dolor es normal, el normalizar el dolor, creo que es el gran error que podemos cometer desde a veces las propias pacientes que lo normalizan y también nosotros como médicos que no les damos el peso, ¿no? El justo peso a las cosas, ¿no? Entonces, tener dolor durante la regla puede ser normal siempre y cuando no afecte calidad de vida, que no sea un dolor incapacitante, que sea un dolor que te permita hacer tu vida prácticamente normal. Entonces, la endometriosis puede ser extremadamente aparatosa. Pacientes que durante la regla pueden tener sangrado a través del recto, a través de la orina, que pueden llegar a convulsionar, que pueden llegar a tener desmayos, que pueden tener focos de diarrea tremenda durante la menstruación. Y también importante no encasillarlo solo a la regla, ¿no? Porque a veces los médicos podemos caer a que solamente vas a tener dolor durante la menstruación. Y si no estás menstruando y te duele, entonces no es endometriosis. Y eso es un error, porque la endometriosis es una enfermedad crónica. Crónica quiere decir que dura mucho tiempo, que va a ser... se va a ir complicando, que va a ser una enfermedad que va a ser progresiva, y eso hace que cada vez las molestias vayan siendo más aparatosas. Desde primero ser un dolor, entre comillas, no tan complejo, que a lo mejor con analgésicos se puede tratar, a terminar en situaciones que requieran cirugía por una obstrucción intestinal, porque la función del riñón ya no está del todo bien, y todo porque esta enfermedad es muy agresiva.
6: Nos decías que hay una estadística que nos puede sorprender. ¿Cuántas mujeres lo padecen?
7: La estadística a nivel México se estima que una de cada 10 mujeres va a tener algún grado de endometriosis. O sea, una de cada 10, es impresionante. Sin embargo, tardamos en hacer el diagnóstico en promedio de 7 a 10 años.
6: ¿Qué? ¿Por qué?
7: Es muchísimo, exacto. ¿Por qué? Porque los síntomas son sumamente diversos.
6: Wow.
7: El hecho de que el tejido puede estar a lo mejor en el intestino puede hacer que tú, al momento de la regla o fuera de la regla, puedas tener colitis, ¿no? Que tengas esta sensación de estar muy distendida después de comer ciertos alimentos, que tengas problemas al momento de evacuar, que tengas periodos de diarrea, porque el intestino se va a irritar por ese tejido y va a hacer que tengas evacuaciones sumamente líquidas, o que puedas intercalarlas con estreñimiento, porque a lo mejor está obstruida una parte del tubo digestivo que no permite que pase la evacuación, y puedes alternar entre diarrea y evacuaciones pues duras con estreñimiento y decir es que es colitis. El tema emocional es algo fundamental. O sea, vivir con endometriosis lleva a las pacientes a tener periodos de ansiedad, periodos de depresión, periodos en los que no saben qué está pasando con su cuerpo, y también es fácil que las encasillemos a, bueno, es que tienes estrés por el trabajo, tienes presiones con la pareja, tienes presiones con los hijos, y más bien va de la mano con todo esto de la endometriosis.
6: ¿Por qué les pasa? O sea, pues, ¿cuáles son las causas?
7: Pues mira, la verdad es que desgraciadamente no tenemos los médicos una certeza de una causa única. O sea, hay muchas teorías de por qué sucede la endometriosis, teorías ya muy viejitas algunas de ellas, que tienen casi 100 años de que las empezaron a estudiar. Hay otra teoría que nos habla de que esto se forma desde que éramos embriones, desde que estábamos en la pancita de nuestra mamá. Nuestras células tienen esta capacidad cuando somos embriones de decidir, bueno, tú eres una célula del hígado, te vas para el hígado. Tú eres una célula del cerebro, te vas a cerebro. Tú eres de útero, te vas al útero. Hay teorías en las que estas células no llegaron a su destino final, se quedaron en el camino y por eso quedaron implantes en varias partes del cuerpo. Hay otra teoría que habla de que el cuerpo tiene esta capacidad de transformar un tipo de célula a otra. O sea, hay células que tienen que estar en la parte más superficial de los órganos, que se llaman peritoneo, y a lo mejor sufren este tipo de transformaciones a otro tipo de célula parecida al endometrio. Entonces, la verdad es que hay muchas teorías. También hay teorías genéticas en las que hay un patrón genético de que en tu familia probablemente, si tú tienes endometriosis, tías, primas, hermanas, tu mamá probablemente también tenga endometriosis. Y también cada vez nos acercamos más al tema de las enfermedades autoinmunes, porque hay una cierta relación en pacientes con lupus, en pacientes con artritis reumatoide, esas enfermedades que son también muy difíciles de diagnosticar y que también pueden tener una correlación con endometriosis.
6: Aquí en el ISSSTE sabemos que de primera instancia hay que ir a nuestra clínica.
7: Sí.
6: Ellos nos referirán al especialista. Aquí en el ISSSTE hay todo este grupo de apoyo, tanto emocional como médico.
7: Pues la verdad es que como tal un grupo de apoyo específico para endometriosis, en el tema emocional todavía no, en la parte de psicología todavía no lo hay. En la parte quirúrgica, pues el abordaje ideal es vía laparoscopía. No se sugiere tanto la cirugía abierta porque va a ser bastante más agresiva de por sí. Entonces, en el ISSSTE, en hospitales de tercer nivel, como el 20 de noviembre, como en el López Mateos, como en el 1 de octubre, que hay este abordaje de cirugía laparoscópica, es una buena herramienta. Y todavía más pensando en cirugía robótica. La cirugía robótica viene a ser un parteaguas en el manejo de enfermedades tan complejas como es la endometriosis. Entonces, en este momento, hasta donde tengo entendido, solamente en el 20 de noviembre hay Da Vinci, y eso nos va a dar una oportunidad a los médicos y evidentemente a las pacientes para que tengan manejos mucho más integrales.
6: Me dio mucho gusto que estés aquí.
7: A ti, muchísimas gracias por la invitación. Estoy muy contenta. Me encanta hablar de este tema porque siento que como médicos tenemos la responsabilidad con las pacientes de hablar de este tema que a veces está muy oculto.
6: Gracias. Yo soy Claudia Mejía. Nos vemos en un siguiente episodio. Hasta pronto.
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0: 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Son las 11:27.

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0: 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Son las 12:29.

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0: 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Son las 3:58.

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0: 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Son las 4:30.

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Son las 5:17.

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0: 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Son las 6:57.

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0: 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Son las 7:17.

Son las 7 con 27 minutos. 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
0: 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Son las 8:15.

Son las 8:26.

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4: Si tiene información sobre el tema, si la gobernadora se ha comunicado con usted y si pues la exhortaría a pedir licencia en lo que se aclare este tema.
5: No me he comunicado con ella, no nos hemos comunicado y ella tiene que dar pues una explicación de este tema.
4: Gracias. Y por último, fue asesinado un periodista en Puebla, José Martínez. Saber si el secretario de Seguridad tiene algunos indicios de quiénes pudieron ser los agresores.
5: Hoy en la mañana se presentó en gabinete y están en investigación. Hay un video del periodista previo que ayer salió también en redes y están en comunicación con el gobernador y pues tienen que hacerse todas las investigaciones.
4: Gracias.
5: Vamos por acá. A ver, compañero.
6: Buenos días, presidenta. Edgardo Rodríguez, corresponsal de Radio Fórmula Milenio y Despierta Quintana Roo. Presidenta, primero que nada preguntarle, acerca del sargazo. Hemos visto que, como bien comentaba, no solo es de Quintana Roo este tema, sino afecta a todo el Caribe. Sin embargo, vemos que Quintana Roo, el Caribe mexicano, tiene una campaña en su contra con respecto a este tema. Desde su punto de vista, preguntarle, ¿cree usted que podría ser incluso inserciones pagadas o publicidad pagada para afectar al destino? ¿Pudiera ser de otros países o de otras empresas para restar la importancia al Caribe mexicano?
5: Puede ser. Habría que pues tener mucho mayor información para pues tener pruebas para decir si hay una campaña particular contra México y contra Quintana Roo, pero es cierto que hay pues muchas publicaciones en redes que dicen que no se está haciendo nada. Eso es falso, se ha hecho mucho. La gobernadora tiene un centro de monitoreo, ahora quizá ella lo pueda explicar, tiene un centro de monitoreo, desde que llegó se está trabajando en ello, se está trabajando con empresas para el reciclaje de sargazo, se levanta el sargazo en las playas y también la Secretaría Marina desde hace ya años tiene un trabajo que ha intensificado para la recuperación del sargazo en la mar. Lo importante es, ahora que ha aumentado la llegada del sargazo y que llegó antes, con tiempo en enero, por ejemplo, prácticamente no había en años anteriores y ahora hubo un poco en enero y así, y se ha intensificado en estos meses. Entonces, lo importante es tener un programa integral para evitar que llegue el sargazo a las playas. No sé si quieras comentar algo.
7: Gracias. Como comenta nuestra presidenta, habría nada más que identificar si es una campaña, si hay un golpeteo en torno a este sentido y aclarar, el sargazo no está ni todos los días ni en todas las playas, es un fenómeno natural y se está atendiendo. Como parte del gobierno del estado tenemos una inversión al día de hoy de más de 700 millones de pesos entre barcos sargaceros, sargaceros pequeños y en una colaboración estrecha con la Marina, con el almirante secretario, con la Secretaría de Medio Ambiente. Hemos trabajado en la contención como fenómeno natural, no tiene palabra de honor. Ayer que estábamos verificando las playas, que hay un semáforo además que tenemos a través del centro de monitoreo que tenemos en el C5, que tenemos un experto y que verificamos a través del satélite cómo viene el sargazo, que además identificamos ahora que iba a llegar en enero un poco que era atípico. Tomamos decisiones basados en los datos, pero al final es un fenómeno natural. Y en este sentido estamos trabajando desde cómo contenerlo en el mar, que los expertos son el equipo de la Marina que nos ayudan muchísimo y el equipo de Semarnat, y cómo convertirlo de un pasivo a un activo. En eso estamos trabajando hoy, estamos convencidos después de pruebas y de inversión que sirve para biogás, que sirve para fertilizante, hoy una empresa que ya incluso lo está exportando y pues trabajando para que el material, que es una macroalga, que verdaderamente sirve cuando está viva, cuando lo recoges en el mar, y es cuando no se afecta la erosión de la playa o la playa misma o el litoral, pues debe ser recogido en el mar. Y en ese sentido se va a presentar por parte de la Marina, en un trabajo que hemos hecho en equipo, cuál es el proyecto que se tiene para tener una mayor y revertir las cifras que hay el día de hoy de la cantidad de sargazo que hay en el mar, que como todos saben viene del mar del sargazo, el que llega o el que recogemos a través de la Marina, del equipo, en alta mar es menor a lo que recogemos en la playa. Lo que queremos es invertir, que se recoja más en alta mar. Está por llegar un barco nuevo que se suma al Natanz, que además tiene una mucho mayor capacidad para recoger en aguas profundas y puede revertir estas cifras y entonces evitar que llegue más sargazo, esta macroalga, a las playas y a las costas de Quintana Roo. Muchas gracias, presidente.
8: Sí, el sargazo que...

0: recuperar en la mar no sirve porque el sargazo se recupera vivo, y el sargazo vivo es muy útil para la industria, y es lo que estamos haciendo.
1: Presidenta, también preguntarle sobre el tema de apagones aquí en Quintana Roo. Es un tema que afecta a la península, aunque se han puesto pues nuevas plantas de energía. ¿Cómo se está trabajando una estrategia del gobierno federal para evitar pues precisamente ese tema de los apagones?
2: Está trabajando la Comisión Federal de Electricidad, María Emilia Calleja. Ustedes saben que en esta época aumenta la demanda de energía eléctrica. Tienen que funcionar al máximo las plantas y hay distintas estrategias que se están planteando. Esencialmente, más que un tema de generación, es un tema de las líneas de transmisión. En estos años tenemos una inversión programada de más de 200 mil millones de pesos para fortalecer las líneas de transmisión, entre ellas de manera muy importante las del sureste mexicano. Entonces estamos trabajando en ello y esperando pues las acciones de emergencia que hace CFE y toda la inversión que tenemos programada para disminuir esta situación, particularmente en Quintana Roo.
1: Ya por último, de mi parte, presidenta, preguntarle, ayer usuarios en redes sociales pues señalaban cómo el expresidente Calderón se refería al exgobernador Rufo en este tema, sobre todo por la detención y sobre todo que ahorita es consejero del nuevo partido Somos México. Me parece su punto de vista al respecto, presidenta.
2: Sí, en efecto, Calderón tiene algunas publicaciones en el 2017 en contra del exgobernador, acusándolo de vínculos con una organización delictiva. Me pasa ahora Belmont un comunicado donde acaba de publicar Calderón, hablando de la solidaridad con este exgobernador y diciendo que hay justicia selectiva, cosa que negamos absolutamente. Hace aproximadamente un año fueron encontrados unos tanques de ferrocarril, ferrotanques, en Coahuila, derivado de una investigación. Sabían que iban a detenerlos y finalmente los dejaron en la vía. La Fiscalía General de la República, desde entonces y ahora con mayor intensidad desde que llegó la fiscal Ernestina Godoy, trabajaron sobre este delito. Entraron tanques de ferrocarril y no reportaron que traían diésel, sino que traían otro material. ¿Con qué objetivo? Evitar el pago de impuestos. Porque el diésel tiene un impuesto que es el IEPS, que si se dice que es otro producto, pues entonces no se paga ese impuesto. Eso es lo que le anda llamado el huachicol fiscal. En realidad es contrabando de combustible, porque entraba mucho más, ahora ha disminuido enormemente, combustible de Estados Unidos a México por aduanas marítimas y por aduanas terrestres. Particularmente a inicios del 2025, ustedes conocen que se detectó un buque tanque que llegó a la costa de Tampico y que de ahí vinieron una serie de investigaciones, y el propio secretario de Marina denunció, o la propia Secretaría de Marina, a dos integrantes de la Marina que estaban involucrados en la red de entrada de combustible. También fue el caso de estos tanques que venían por ferrocarril. Hay una línea de ferrocarril que entra directa de Estados Unidos hacia México, y a partir de ahí se hizo una investigación muy profunda. La empresa que es la que importa ese combustible, de esa empresa que importa ese combustible, es socio mayoritario el exgobernador. Es así de directa. Y de ahí se hacen una serie de investigaciones. Si el exgobernador tiene, obviamente en el marco de la ley, toda la documentación para demostrar que es inocente, pues actuará el sistema de justicia. Pero la red, de acuerdo con lo que presentó ayer la Fiscalía, pues eran agentes aduanales,

0: la propia empresa que importa o que decía importar otra cosa que no era combustible, y la red de distribución de ese combustible en todo el país. Entonces, ayer hubo 8 detenciones, de acuerdo con lo que presentó la fiscal, y como bien dice el secretario de Seguridad, hay más personas que siguen bajo investigación y un juez el que tiene que dar la orden de aprehensión. Este es el caso que se presentó el día de ayer. Y hay otros casos que tienen que ver con contrabando de combustible que sigue investigando la fiscal o la Fiscalía General de la República, y ahí donde encuentra algo la Secretaría de Marina, la Secretaría de la Defensa Nacional o la Secretaría de Seguridad, se presentan las denuncias y de acuerdo con la ley se coadyuva en las investigaciones por parte de las instituciones de seguridad del Estado mexicano. Entonces, este es el caso particularmente del exgobernador de Baja California. Repito, si él demuestra que no estaba involucrado en esto, pues actuarán los jueces y tienen que hacerlo de manera imparcial. Es falso que haya un asunto político aquí. Es derivado de una investigación que tiene un año, en donde pues se hacen todas las diligencias que tienen que hacerse para poder garantizar ante los jueces pues que se tienen pruebas suficientes para la emisión de una orden de aprehensión. Hay otros casos donde hemos actuado, como lo he dicho varias veces. Se ha actuado contra presidentes municipales en donde hay conocimiento de que están vinculados con alguna red delictiva o casos de corrupción. Son más de 25 casos. Y ahí hay detenidos presidentes municipales que llegaron por Morena, o que llegaron por el Partido Verde, o que llegaron por el PAN, o que llegaron por el PRI, o que llegaron por Movimiento Ciudadano. No hay ninguna visión de que a los que llegan por un partido no se les investiga y a los que llegan por otro partido sí se les investiga, de ninguna manera. De igual manera, la Fiscalía General de la República lleva varias investigaciones que ya tienen que ir pues planteando cuáles son las resoluciones respecto a estas investigaciones. Vamos a ver acá.
1: Presidenta, buenos días. Néstor Jiménez de La Jornada. Nada más para abundar un poquito en este mismo tema del caso del exgobernador. Ya comentaba que si él comprueba elementos de que es inocente, pues se actuará de esa forma, pero de acuerdo a lo que le han informado, ¿hay elementos sólidos que apuntan a su responsabilidad en esta red de contrabando? Sobre todo porque se ha mencionado que él es socio de esta empresa. ¿Él podría señalar que no conocía o consideran que hay elementos que lo involucran directamente?
0: Pues lo tendría que determinar el juez de acuerdo con las pruebas de la Fiscalía. Así funciona nuestro sistema penal acusatorio. La Fiscalía presenta pruebas ante el juez y el juez determina si hay suficientes elementos para una orden de aprehensión y también determinará en el proceso, de acuerdo con lo que digan los abogados o el propio exgobernador, si hay elementos suficientes para continuar el caso o no, o qué acciones deben tomarse. Así funciona el sistema penal acusatorio, la participación de la Fiscalía General de la República y el Poder Judicial. Entonces, hay los elementos suficientes en nuestro sistema para que él pueda manifestar pues lo que a su derecho convenga. ¿Qué es lo que investiga la Fiscalía? Pues los socios que importan combustibles de manera ilegal, porque no pagan impuestos, que reportan que no son combustibles o menor volumen del que realmente había en los tanques, y después no solamente, digamos, importaban, sino que después se dedicaban a distribuir ese combustible a través de una red. Y no fue la única vez que ocurrió una situación de este tipo. Esos son los elementos, y por supuesto la Fiscalía tiene que mostrar, pues, dentro del marco de la propia investigación, lo que pueda informarse o no.
1: Comentaba que es falso, que se trata de un asunto político, y ayer el dirigente del PAN pues acusó que este tema es, dice él, un distractor sobre el tema de los audios que han salido de la gobernadora.
0: No tiene nada que ver, porque es un son investigaciones que hace la Fiscalía. La Fiscalía trabaja en coordinación con el Gabinete de Seguridad. En este caso, pues fue una acción de cuando se encuentran los tanques, y a partir de ahí viene una investigación de un año. Es una investigación de un año. Y son 8 órdenes de aprehensión y otras que están bajo, otras personas que están bajo investigación. Entonces no tiene nada que ver con eso, y en todos los casos la Fiscalía tiene que actuar de manera imparcial, independientemente si es el caso de un exfuncionario público o funcionario público en funciones. Debe de actuar de manera imparcial a partir de las pruebas que pueda tener para presentar ante un juez.
1: También quisiera preguntarle de otro tema. Ayer el secretario de Estado de Estados Unidos, Marco Rubio, encabezó un acto, una cumbre, ellos llaman cumbre por el terrorismo político de extrema izquierda, es lo que ha señalado el funcionario estadounidense, y se reportó que hubo invitación a varios países, incluido México, pero al parecer no asistió nadie. ¿Conocer si hubo una invitación directa?
0: Sí, sí hubo una invitación a la Secretaría de Relaciones Exteriores, y en este caso, dado que era un tema desde nuestra perspectiva pues más político que un asunto realmente relacionado con el combate a los grupos delincuenciales u otros temas de seguridad, consideramos que era mejor no asistir. Hay otros en donde nos invitan y asistimos como observadores, o donde asistimos participando. Pero en este caso, y por el nombre del evento, consideramos que no era prudente asistir.
1: ¿Y cuál es su valoración justo sobre pues este tema que están discutiendo? Ellos llaman terrorismo extremo de izquierda a lo que está sucediendo en varios países.
0: Bueno, ellos tienen sus razones. Nosotros consideramos que pues los temas políticos no tienen por qué convertirse en un tema de seguridad, a menos que haya un delito que perseguir, como en este caso, que se presentó en Baja California. Entonces, por eso consideramos que no era prudente asistir, y se informó al Departamento de Estado que no íbamos a asistir. Y asistimos a otros asuntos en donde los temas políticos no son los que están definiendo, porque nosotros tenemos principios constitucionales más allá de la definición personal. ¿Por qué no pones los principios constitucionales que definen la política exterior? No, el artículo de la Constitución, por favor.

0: No, es el artículo de la política exterior, el artículo de las funciones del presidente de la República. No recuerdo ahora el número del artículo, 89. Política exterior. Las funciones de la presidenta de la República, entre otras, de acuerdo con la Constitución de la República, dirigir la política exterior y celebrar tratados internacionales, así como terminar, denunciar, suspender, modificar, enmendar, retirar reservas y formular declaraciones interpretativas sobre los mismos, sometiéndolos a la aprobación del Senado. En la conducción de tal política, el titular del Poder Ejecutivo observará los siguientes principios normativos: la autodeterminación de los pueblos, la no intervención, la solución pacífica de controversias, la proscripción de la amenaza o el uso de la fuerza en las relaciones internacionales, la igualdad jurídica de los estados, la cooperación internacional para el desarrollo, el respeto, la protección y promoción de los derechos humanos y la lucha por la paz y la seguridad internacional.
1: Por último, presidenta, preguntarle, ayer el embajador en Estados Unidos informó que se reunió con autoridades del ICE para tocar algunos temas, sobre todo las denuncias que ha hecho el gobierno mexicano a raíz del, pues, los asesinatos de los de migrantes mexicanos y de otros países también. Saber si le dio algún reporte de que dialogó con las autoridades del ICE.
0: Sí, puede informar el secretario de Relaciones Exteriores, por cierto, está en Canadá. En una visita que se había trabajado desde hace tiempo, y él puede informar con más detalle.
1: Muchas gracias.
0: Vamos de este lado. A ver, la compañera.
2: Muchas gracias.
0: Así van dos hombres, ¿verdad?
2: Sí, sí. Cristina Escudero, del Apogeo Quintana Roo y de Buen Punto MX. En 2022 la entrevisté cuando todavía era jefa de gobierno, vino a apoyar a la entonces candidata a gobernadora, Mara Lezama, y desde entonces creo no se han soltado de la mano, lo cual es algo positivo para el estado. Mi pregunta es si usted actualmente es la presidenta mejor evaluada de toda América, ha mantenido la economía estable, han bajado los homicidios casi al 50% en todo el país, y bueno, muchos datos más que revelaría. Mi pregunta es, ¿cuál es realmente el principal reto al que se enfrenta todos los días, el más importante para una presidenta como usted? Y pues bueno, una segunda pregunta, yo sé que ya México no está participando en el Mundial, ya terminó su participación, pero ¿cuál es su favorito, Argentina o España?
0: Gracias. Bueno, hay asuntos cotidianos que uno tiene que atender todos los días, y para eso tengo pues el mejor equipo en el gabinete de gobierno. Todos y todas son buenísimos, de todas las edades, desde la más joven, que es Josefina, hasta no sé quién sea el más antiguo en el gabinete, Alicia. Todas y todos son extraordinarios y me ayudan muchísimo, trabajan día y muchas veces noche para atender todos los problemas del país. Quizá lo más importante es garantizar que cumplimos con los 100 compromisos que establecimos con el pueblo de México. Porque una parte pues es lo cotidiano, lo que uno enfrenta todos los días, como el tema de Tulum. Es decir, estaba en redes sociales, ha disminuido el turismo en Tulum. Entonces podría, lo que hicimos fue que viniera el equipo, se atendieron varios temas, pero de todas maneras había quejas. Entonces, ¿qué hice? Venir a Tulum, hablar con los interesados, ver qué es lo que está pasando y tomar decisiones y acciones que permitan retomar con mayor fuerza el turismo en Tulum. El sargazo, pues podría verlo, obviamente lo hemos encargado, hemos tenido varias reuniones, pero es importante también escuchar a las y los de Quintana Roo, a toda la población de Quintana Roo, hombres y mujeres, niñas y niños. Y escuchar qué es lo que están viviendo, cómo se está atendiendo. La gobernadora, obviamente, tenemos muchísima comunicación. Entonces, un tema que a lo mejor no preveíamos que iba a estar con mayor intensidad de este año, sino que estábamos trabajando, pero se presenta con más intensidad. Venimos a Quintana Roo, atendemos, hablamos con empresarios, con la población de Quintana Roo, y atendemos y resolvemos, y vamos dándole seguimiento. Desde eso hasta lo más importante para mí, pues es cumplir con los 100 compromisos que hice con el pueblo de México. Y en eso estamos. La mayoría van avanzando muy bien.
2: ¿Y su favorito?
0: No, eso ya saben acá los compañeros que nos reunimos en la ciudad, que gane el mejor. Ya hicimos nuestra quiniela, a ver, vamos a hacer la quiniela aquí. ¿Quién le va a España? Baja, a ver, hay unos que no le van ni a uno ni a otro. ¿Quién le va a Argentina? Bueno, gana en la popularidad de las y los reporteros de Quintana Roo y de nacionales que vinieron a la mañanera el día de hoy. Favorito es España. Vamos de este lado, a ver la compañera.
3: Hola, presidenta. Buenos días. Fernanda García, del Heraldo de México. Presidenta, ¿qué lectura le da a que un exgobernador como Rufo, el primer personaje de la oposición que le ganó en una elección estatal al PRI, sea el presunto líder de la mayor red de huachicol?
0: No quisiera hacer una valoración política, porque no creo que sea el caso en este momento. Lo importante es que es una investigación con fundamento jurídico y con pruebas que tiene la Fiscalía, y una investigación que se llevó durante un año y que da estos resultados, ya que el pueblo de México y ustedes hagan la valoración. Lo que sí es que ha disminuido de manera muy importante el contrabando de combustible por el trabajo intersecretarial que se está haciendo desde la Secretaría de Energía, Pemex y Secretaría de la Defensa, Secretaría de Marina, Secretaría de Seguridad y la Fiscalía General de la República, que pues está actuando, que es muy importante. Entonces, y los resultados que dio ayer, que tienen pruebas muy contundentes.
3: También en este tema, preguntarle, el nuevo partido Somos México ha calificado la detención del exgobernador como una infamia, y el PAN pues ya se deslindó de este tema, ya que su dirigente pues confía en que el exgobernador presentará las pruebas a su favor. ¿Qué opina al respecto?
0: Pues es falso. Pues que este exgobernador pues es parte del consejo del nuevo partido. Entonces ellos pues tienen esa posición. Pero es muy importante que conozcan las pruebas. El mensaje de ayer de la fiscal es muy relevante, de toda la información que da y del trabajo que se hizo muy minucioso y muy profesional para poder tener las pruebas y hacer las detenciones, como lo ha hecho en otras ocasiones. Es una mujer muy valiente, Ernestina, y su equipo, la verdad. Porque así como hacen las carpetas de investigación que derivan en órdenes de aprehensión de personas de la delincuencia organizada, pues también en casos como este, donde hay funcionarios o exfuncionarios. La detención, por ejemplo, del alcalde de Tequila, pues fue muy importante, con pruebas suficientes. En su momento, con el fiscal Gertz, se detuvo al alcalde de Teuchitlán, de otro partido. Recientemente se detuvo a un alcalde, al alcalde de Cuautla, que venía del PRIAN, por vínculos con la delincuencia organizada. Entonces, nosotros trabajamos en el tema de seguridad y justicia, delitos del fuero común que le corresponden a las fiscalías estatales, delitos relacionados con delincuencia organizada o delitos de cuello blanco que trabaja la fiscal general de la República y nosotros. de manera profesional e imparcial.
3: Gracias. Por último, sobre este tema, la Fiscalía anunció que habrá más detenciones. Por este caso, ¿cabe la posibilidad de que haya otros políticos igual de oposición o de otros partidos?
0: Bueno, tiene que informarlo la Fiscalía en cuanto vaya deteniendo. Aquí se detuvo a varios de la empresa, no solamente al exgobernador, y también a otras personas que estaban involucradas con la red. No es, quizá valdría la pena que se presentara cuántas personas han sido detenidas por casos de contrabando de combustible, a ver si nos ayudan para que la fiscal pueda pues dar una información de, puede ser de que llegamos nosotros al principio con el fiscal Gertz y ahora con la fiscal Ernestina Godoy, o de su periodo de la fiscal general, a ver si ella puede dar esa información.
3: Gracias, presidente.
0: Gracias. Bueno, vamos de este lado. A ver, la compañera.
4: Gracias, presidenta. Bienvenida a Quintana Roo. Antes que nada, Erika González, del periódico El Momento, pues para preguntarle cómo va lo del avance del Tren Maya, esta estrategia que habían implementado de pues poner paquetes turísticos para la atracción de más viajeros, cómo ha ido y si no, qué otras estrategias pretenden implementar justamente para captar a más turistas.
0: Hoy vamos a ir a... ¿hoy o mañana? Mañana, ¿verdad? Mañana vamos a tener, hoy vamos a tener el atender el tema del sargazo y mañana vamos a tener una reunión con todos los gobernadores de la península para hacer una evaluación del Tren Maya, cómo va, obviamente con la empresa Tren Maya, que está a cargo de la Secretaría de la Defensa Nacional, los hoteles, todo el turismo, obviamente va a estar la Secretaría de Turismo y todo el gabinete, para hacer una valoración de cómo vamos dentro del plan que nos habíamos fijado y qué es lo que tenemos que hacer hacia adelante. Y también vamos a presentar nuevos locomotoras de carga, porque ya en algunas zonas ya se puede utilizar el tren de carga y va avanzando muy bien, porque el objetivo es tener más conectividad en la península por tren de pasajeros y también el tren de carga, que va a ayudar mucho a disminuir los costos de transporte para todos los estados de la península.
4: ¿Las locomotoras se implementarían para este año o sería ya para el siguiente?
0: Bueno, totalmente va a estar en el primer semestre de 2027 el tren de carga del Tren Maya, pero ya se usan en algunos tramos y mañana pues lo estaremos informando.
4: Y en otros temas, pues recientemente se anunció esta alerta de huracanes, dado que Quintana Roo es uno de los estados pues que tiene mucha prevención, mucha educación ante este tipo de fenómenos meteorológicos. Preguntarle, sabemos que usted lo va a lanzar próximamente, que nos brinde más detalles, igual si ya hay algún nuevo sonido que diferencie a la alerta sísmica, que pues ya es muy conocida. Y si se va a hacer igual de manera simultánea en todos los estados a nivel nacional o va a empezar por algún estado en específico.
0: Bueno, ustedes saben que la meteorología no es una ciencia exacta. Trabaja con base en pronósticos y probabilidades y con la historia, con las tendencias de lo que ha ocurrido. Este año y hasta el próximo, lo que se espera es un fenómeno más intenso del fenómeno del Niño, que son aguas más calientes que llegan justo a la zona del Ecuador, de Perú, y que tiene impacto en todo el clima mundial. En particular se esperan ciclones ciclones más intensos en el Pacífico. Eso no quiere decir que no vaya a haber en Toca Madera, acá en Quintana Roo, ¿verdad? Pero por lo pronto lo que nos dicen los científicos y la Secretaría de Marina es que lo que se espera es que haya más intensidad en el Pacífico. Tampoco quiere decir que esos huracanes, esos ciclones vayan a llegar a tierra. Igual solamente se traducen en lluvias más intensas. ¿Qué estamos haciendo? En particular en el Pacífico se instalan en septiembre, octubre, un trabajo que venimos haciendo con Secretaría de Marina y con distintas instituciones académicas, más boyas que nos permitan tener mayores datos de la información de la temperatura del océano y de la relación océano-atmósfera, que nos puedan alertar con mayor anticipación si un huracán tiene la probabilidad de llegar a tierra. Y esta alerta que estamos trabajando, que esperamos que esté en 2 meses más o menos, para que en los celulares le pueda salir a todos aquellos en donde va a llegar la probabilidad de que llegue un huracán, que puedan tenerlo con horas de anticipación o conforme lo vaya conociendo el Meteorológico Nacional.
4: Gracias.
0: Bueno, yo creo que la última. A ver, el compañero.
5: Gracias, presidenta. Soy Rafael Montes, de Grupo Milenio. A lo largo de esta semana en Milenio se publicó un trabajo de mi compañero Omar Brito, que vino aquí a Tulum a hablar con comerciantes, porque pues se detectó a un funcionario estatal que se hacía pasar por un funcionario federal, que bueno, finalmente fue destituido, pero lo que destacaba era que pues ya esta extorsión ya no la cometía el crimen, sino funcionarios públicos. Quiero preguntarle su opinión respecto a esto y si la gobernadora sobre este tema podría decirnos si este funcionario va a ser procesado penalmente o administrativamente, y si también el secretario de Salud estatal tendría que separarse del cargo, porque según funcionarios municipales, el secretario de Salud estatal sabía lo que estaba haciendo este funcionario que se hacía pasar por la COFEPRIS federal.
0: ¿Quieres comentar? Muchas gracias. De manera personal, yo verifico este tipo de informaciones, estoy todos los días en la mesa de seguridad y tengo contacto con las y los empresarios, no nada más de Tulum, con todos los empresarios del estado. Lo estamos investigando porque hay también un tema de golpeteo. Yo de manera personal he hablado con las y los empresarios. Quiero dejar algo sumamente claro. Cuando hay un tipo de denuncia o extorsión en cualquier delito, investigamos, y para eso tenemos un gran equipo en materia de extorsión, por ejemplo, el Grupo Centurión, que está encargado específicamente de ello. Nos dijo una denuncia hace unos días, un cónsul de Noruega, para ser exacta, sobre una presunta extorsión a un ciudadano noruego. Eran unos elementos de tránsito. Nos dimos a la tarea de investigarlo a detalle. Estuvimos creo que 3 horas checando videos porque no teníamos el lugar exacto. Llegamos a la conclusión en base a los videos y platicando con las personas que interponen la denuncia, que les pedimos que las interpongan, a que eran ciertos elementos, ya fueron detenidos y están ya detenidos. Todo completamente comprobado. En un momento político que hay en Quintana Roo, también hay mucha información. Yo de manera personal he hablado, se ha separado del cargo, pero lo estamos investigando a detalle, con expertos del Grupo Centurión. En dado caso de haber un delito, somos los primeros en que se cumpla la ley, que es lo correcto, apegados a la justicia y apegados a lo que creemos, en un gobierno honesto, en un gobierno en donde no se puede tolerar ningún ápice de corrupción. Me preguntará si ha sido fácil. No, no ha sido fácil, porque lamentablemente a lo largo de los años se normalizó lo incorrecto, no pasaba nada, y en vez de decir es un delincuente, decían es inquietito. Entonces, estamos con el tema en la mesa y estamos con un grupo especializado verificando las versiones y verificando el tipo, si hay o no una extorsión, y si la hay, que se finque responsabilidad. Y encontramos otro tipo de denuncias de otros servidores públicos y servidoras públicas, y esto hay que investigarlo para que cuando llegue una denuncia o cuando se haga un IPH, cuando se hagan, se presenten los elementos, se tengan las pruebas de cualquier delito para que no se caiga la puesta a disposición o la denuncia. No hay una denuncia formal que necesitamos, pero no por eso no lo estamos investigando, y lo primero que hacemos es separar del cargo a quien quiera o a quien se pueda dirigir este tipo de declaraciones en algún medio de comunicación o en una red social. Ha sido separado el cargo, pero seguimos investigando en otras comunicaciones que hemos tenido con otras empresarias y empresarios.
6: Bueno.
5: Ah, presidente, solo del tema de huachicol fiscal. Entonces, son dos redes diferentes, la de el buque que se encontró el año pasado y esta, ¿no hay posibilidades de que estén entrelazadas?
0: Bueno, eso lo tendrá que determinar la fiscalía, pero son por lo menos dos casos distintos. Hace poco la fiscalía dio un comunicado, creo que hace como una semana, a ver si lo tienes, donde informa de los casos que están investigando relacionados con contrabando de combustible, que repito, ha disminuido mucho gracias al trabajo que se ha realizado por parte del gobierno y de la Fiscalía General de la República. A ver si tienen el comunicado.

0: ¿No lo tiene? Hace como una semana más o menos. No recuerdo el día, pero emitieron un comunicado, si no ahora se los damos. La Fiscalía General de la República, incluso lo recuerdo porque el embajador de Estados Unidos se refirió a ese comunicado en un comunicado posterior, diciendo que qué bueno que se estaban haciendo estas investigaciones. Uno de ellos es el del tanque que llegó a Tampico, que lleva una investigación muy grande, ha habido muchos detenidos. Y otro es este caso de los tanques de ferrocarril que llevaban combustible. Y hay otros que mencionó la Fiscalía. Bueno, vamos con Suave Patria.
1: Muchas gracias, presidenta. Con su permiso. Bishabel Nohoch Halach. Muy buenos días, presidenta. Bishabel, gobernadora. Bishabel Lakesh. Muy buenos días a todas, a todos. Les acabo de saludar en Mayatán, la lengua maya, la lengua que se habla en los estados de Yucatán, Quintana Roo y Campeche. Les doy la más cordial bienvenida a este espacio de Suave Patria, el lugar donde ponemos los manteles largos y para todas y para todos. Porque en México hay un pequeño tesoro que ha viajado durante muchos siglos, ha visto pasar generaciones, ha alimentado sonrisas y ha guardado un secreto que pocos conocen. No brilla como el oro, pero vale mucho más. Es diminuto, casi invisible entre las manos y aún así tiene el poder de reunir a las familias y despertar los más bellos recuerdos. Es más, estas semillas al tostarse en el comal brincan de felicidad, símbolo de energía, vida y tradición. ¿Saben qué es? Solamente les digo la siguiente frase: nuestra suave patria está llena de alegría.
2: Mucho antes de que existiera México, una pequeña semilla alimentaba imperios. El amaranto, conocido por nuestros ancestros como huautli, fue el alimento sagrado de mexicas y mayas, un cultivo ritual prohibido que resistió a los colonizadores. Hoy, desde Puebla hasta las tierras ancestrales de Xochimilco y Santiago Tullehualco, los productores locales siguen nutriendo nuestra patria con el amaranto, símbolo de resistencia que las familias mexicanas siembran con amor y con orgullo.
3: Nosotros nos dimos cuenta que era parte de nuestra familia porque nuestros abuelos nos enseñaron a sembrar en las zonas terribles el huautli, que en agua significa amaranto. Posteriormente nos enseñaron a reventarlo y procesarlo. Nos conecta bastante con nuestras raíces y nos conecta a saber que todavía hay generaciones, por ejemplo mi hijo, que luego ha venido y que le gusta y que me dice que él quiere trabajar y aprender este bonito oficio.
2: No es solo un oficio, es un acto de soberanía. Frente a las sequías, los climas extremos y los retos del mercado global, el amaranto se alza indomable. Un superalimento con más proteína que el maíz y el trigo, que no necesita grandes tecnologías, sino las manos sabias de la gente de las comunidades que se niegan a olvidar sus raíces.
3: Yo le digo a mi hijo que esto es algo muy bonito, trabajar el amaranto, poder producir galletas, poder producir enjambres, que es algo que nos da orgullo a las personas que somos originarias de Santiago Tullehualco. Somos bendecidos por vivir en un pueblo donde nos ha dado de comer, donde es un pueblo donde podemos sembrar, donde todavía se vive con la naturaleza, y pues lo que pretendemos es siempre buscar alimentos sanos, ¿no? Que la gente se alimente con los alimentos más sanos y en este caso, pues, ¿por qué no con el amaranto?
2: Porque un pueblo que preserva sus semillas es dueño de su propio destino. Esto es México, la suave patria que con cada siembra mantiene viva la diminuta semilla ancestral y regala al mundo sus alegrías.
1: Huautli, el amaranto en lengua náhuatl. Pequeño en tamaño, inmenso en historia y capaz de regalar una sonrisa en cada bocado. Gracias a las artesanas, artesanos, cocineras y cocineros tradicionales, campesinas y campesinos. Porque cuando este manjar se une con la dulzura de la miel y la alegría del chocolate, nace un delicioso dulce que no solo conquista el paladar, sino el corazón de cada uno de ustedes. Porque un dulce de amaranto no solo es un antojo, es una historia hecha sabor, un abrazo convertido en tradición y un pequeño recordatorio para que no olvidemos que la verdadera alegría siempre nace de las cosas más simple. Tlazocamati, en náhuatl. Muchas gracias.
4: Gracias, presidenta.
5: Sismo de 7.4 hoy en Chiapas.
6: Sí, hubo un sismo de 6.8, todavía no se sabe exactamente, pero anda alrededor de eso. No hay ningún problema, no hay afectaciones graves. En tema marítimo, solamente se espera que se incrementen algunas playas hasta medio metro el nivel del agua por efecto del ese efecto tsunami por el sismo. Se invita a la población a que se aleje de las playas por lo pronto, pero no hay ningún problema. Gracias.
0: Dado que acaba de ocurrir, la información del almirante, por supuesto, y en un momento emitimos un comunicado para poder informar a todo México. Gracias.
2: Esta fue una transmisión especial de la conferencia mañanera de la presidenta, doctora Claudia Sheinbaum Pardo. 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
0: 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Son las 9:33.

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0: 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Son las 9:44.

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0: 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Son las 9:56.

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0: 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Son las 10 en punto. 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
2: La secretaria de Bienestar, Leticia Ramírez Amaya, informó que en las 32 entidades del país continúa el pago del bimestre julio-agosto de las pensiones y programas de bienestar hasta el miércoles 29 de julio para adultos mayores de 65 años o más, mujeres de 60 a 64 años, personas con discapacidad y para madres trabajadoras. La legislatura del Congreso del Estado de Colima aprobó expedir la Ley de Alimentación Adecuada y Sostenible del Estado, cuyo propósito consiste en establecer los principios y bases para la promoción, protección, respeto y garantía del derecho a la alimentación adecuada, entendiéndose esta como el consumo de alimentos nutritivos, suficientes y de calidad que posibilitan el desarrollo integral, la nutrición óptima y la vida digna. Con el propósito de fortalecer el emprendimiento local, el Ayuntamiento de Manzanillo realizó una nueva entrega del programa Manzaní Yo Emprendo, mediante el cual 100 emprendedoras y emprendedores recibieron herramientas y equipo para fortalecer o hacer crecer sus negocios. Voz informativa, Sinoé de la Rosa.
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0: 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Son las 10:33.

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0: 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Son las 11, en punto. 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
7: La Fiscalía General del Estado obtuvo una sentencia condenatoria de 35 años de prisión en contra de Ricardo N. al acreditarse plenamente su responsabilidad penal en el delito de homicidio calificado derivado de los hechos ocurridos en el municipio de Villa de Álvarez. La presidenta de México, Claudia Sheinbaum Pardo, destacó que en el sexenio se invertirán 20 mil millones de pesos para el saneamiento y restauración de los ríos Atoyac, Lerma, Santiago y Tula, de los que 2.500 millones de pesos se han destinado entre 2025 y 2026 con el objetivo de proteger la vida y garantizar un mejor futuro para las próximas generaciones, beneficiando a 25 millones de personas de 10 estados del país. En Jalisco, elementos de la Secretaría de Seguridad Pública Ciudadana y la Fiscalía General de la República catearon un inmueble donde aseguraron 12 animales, entre los que se encontraban caballos, ponis, una pantera y leopardos, dos vehículos y 5 plantas de marihuana. Los ejemplares fueron resguardados por Profepa. Voz informativa, Sinoé de la Rosa.
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0: 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Son las 11:32.

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0: 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Son las 11:44.

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0: 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Son las 12 en punto. 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
4: La Secretaría de Salud del Gobierno del Estado de Colima, que preside la mandataria Indira Vizcaíno Silva, exhorta a la población a adoptar hábitos saludables como mantener una rutina diaria, realizar actividad física, fortalecer los vínculos familiares y sociales, evitar el consumo de alcohol y otras drogas y reducir el tiempo frente a pantallas para favorecer la salud mental. La compañía Forado Serio, con apoyo de la Subsecretaría de Cultura del Gobierno del Estado de Colima, que lidera la gobernadora Indira Vizcaíno Silva, clausurará el tercer Encuentro Internacional de Comedia del Arte, con una función especial el próximo viernes 31 en el Teatro Hidalgo, donde las y los alumnos del taller Máscaras Expresivas, impartido por el artista escénico Joca Andreasa, realizarán una demostración del trabajo desarrollado durante dicha capacitación intensiva y especializada. Este jueves se inauguró el tercer punto violeta en el municipio de Cuauhtémoc, que es el sexto en la entidad, estrategia impulsada por la gobernadora Indira Vizcaíno Silva a través del Instituto Colimense de las Mujeres para fortalecer la atención y protección de mujeres que enfrentan algún tipo de violencia. Estos espacios seguros brindan un primer contacto y acompañamiento para canalizarlas a las instancias competentes. Voz informativa, Sinoé de la Rosa.
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1: Qué gusto saludarlos aquí en Conexión 98.1 FM. Yo soy Yeyo Rodríguez y estás llegando a Yeyolandia, este programa donde hablamos un poquito de todo y que me da muchísimo gusto recibirte aquí en Conexión, ubicada en la avenida Benito Juárez, esquina Niños Héroes y número junto a la Diana Cazadora, aquí en Villa de Álvarez, Colima, México. El día de hoy me da muchísimo gusto darte los teléfonos para que te comuniques. Está el 312-31-39-981, que es el teléfono convencional, normal, pero también tenemos el WhatsApp para los mensajitos, que es el mismo número, 312-31-39-981. Uno en internet, estamos a través de icrtvcolima.col.co.mx y en Facebook e Insta estamos como Conexión 98.1 FM. Estás escuchando Conexión, la poderosa voz de Colima, y en Yeyolandia el día de hoy viene nada más y nada menos que una gran amiga, Jaciel Covarrubias, que va a llegar al Museo Palacio de Colima. ¿Cómo estás, Jaciel? Qué gusto,
2: muy bien.
1: ¿Eh?
2: Buenos días.
1: Oye, un gustazo poder recibirte en esta cabina para que vengas a platicar sobre, vas a tener una exposición de tu obra, que hemos visto que has estado tú muy activa pintando y demás y haciendo murales y toda la cosa, y ahora vas a exponer lo que haces, la belleza de la naturaleza, una parte de mí. Eres artista plástica y has hecho muchísimas cosas, ¿no?
2: Sí, así
1: cuéntame
2: es.
1: Un poquito.
2: Bueno, en cuanto a la exposición, es una obra totalmente diferente a lo que he venido trabajando durante años. Está compuesta por 13 piezas.
1: Ajá.
2: Es un en buen formato, son unos tamaños grandecitos, y pues es óleo.
1: Es óleo.
2: Es óleo. Es la primera vez que voy a exponer óleo, pues en la trayectoria que llevo. He expuesto diferentes técnicas, pero en esta ocasión sí es puro óleo.
1: Sí, pintas de todo, ¿no? Uh-huh. O sea, acrílico, hasta acuarela, todo, ¿no?
2: Sí, diferentes técnicas.
1: Oye, tú eres licenciada en diseño artesanal y has destacado como muralista. Te reconocen muchos murales que vemos en la calle tuyos, pero también has participado en diferentes exposiciones colectivas e individuales, como en Barcelona, Tahití, California, Londres, Jamaica, Panamá. Qué gusto, ¿no?
2: Sí, la verdad es que he tenido la oportunidad de que mis obras lleguen hasta allá. Y no nada más en cuanto a pintura, sino diseños artesanales. Ajá. Algunas otras producciones, bordados.
1: Oye,
2: entonces, un poquito del diseño en sí.
1: Que tú como artista, pues tienes muchas aristas para poder crear algo, ¿no?
2: Sí, pues como diseñador artesanal. Ajá. Yo inicié como diseñador artesanal. Y ya después de ahí encontré como el área, o encaminarme al área de pintura.
1: ¿Qué tal? Oye, en esta exposición se va a representar la belleza de la naturaleza, la fortaleza femenina y la capacidad del arte para despertar emociones, ¿no?
2: Uh-huh. Sí, cada obra que se va a exponer tiene un significado muy diferente y están pues impresionantes cada una de ellas, y sí se refleja mucho lo que una mujer conlleva, que es pues el cansancio como mujer, cómo intentar sobresalir, cómo se percibe la vida como mujeres.
1: Esta exposición es el 29 de julio a las 7 de la tarde, es la inauguración. Va a durar ahí un rato, ¿no?
2: Sí, dos meses.
1: Dos meses, va a durar un rato ahí, dos meses para que vayan, pero la inauguración es el próximo miércoles 7 de la tarde. La entrada es por el área del Torres Quintero.
2: Sí.
1: Para que vayan, y ahí se va a estar exponiendo tu obra, ¿verdad?
2: Sí, sí. Esta obra también luego se va a México.
1: Ah, mira.
2: En febrero se va al Congreso.
1: Oye, o sea, se va a poner aquí la inauguración, de aquí se va al Congreso,
2: a la Cámara de Diputados.
1: A la Cámara de Diputados. Ajá, sí, sí. El Congreso Nacional, digámoslo así, y van a estar exponiendo ahí también. Uh-huh. ¿Qué tal? Qué bonito,
2: sí, sí.
1: ¿No?
2: Sí, es una muestra muy interesante, es muy diferente totalmente.
1: ¿Cómo,
2: para
1: cómo,
2: que vayan?
1: ¿En qué te inspiraste?
2: Bueno, como mujer,
1: ajá.
2: O sea, todo lo que sentimos las
1: todo
2: mujeres,
1: lo que vives,
2: sí, las vivencias como en cuanto a la sociedad, en el ámbito laboral, en el ámbito emocional, energético.
1: ¿Y cuánto tiempo estuviste haciendo esta obra?
2: Un mes.
1: Un mes. O sea, le dedicaste el mes entero
2: de
1: a estar
2: lleno,
1: haciendo, ajá, y demás. ¿Qué sientes tú cuando ya ves tus obras terminadas? Porque luego uno es bien crítico con sus cosas, ¿no? No sé cómo seas tú.
2: No, pues sí, yo sí, muy crítica, pero también durante el proceso va cambiando. Ajá. La misma obra, mi idea,
1: o sea,
2: la
1: tú,
2: concepción.
1: Desde que le empiezas a hacer, y luego en el medio camino dices, le voy a cambiar esto para acá,
2: voy
1: para
2: a
1: allá.
2: Modificar, voy. Ajá. A hacer, depende mucho también de mi estado emocional.
1: Que también el arte es eso, ¿no? El arte vas, un día amaneciste a lo mejor muy contenta, y a lo mejor otro día un bajoncito, y va cambiando la obra por eso, ¿no?
2: Sí, entonces va cambiando, la misma idea de la obra va cambiando.
1: Oye, qué
2: va
1: bien.
2: Modificando, va transformándose en...
1: Y todo
2: en
1: eso que queda plasmado. Sí. Al final de cuentas, sí, sí, todo eso queda plasmado, ¿no? Sí,
2: a lo mejor que un cabellito iba más largo, pues le voy a poner más cabellera. Ajá. O voy a omitir este elemento que yo tenía pensado al principio. Entonces, es un juego, es una obra de arte, es un proceso interesante.
1: Oye, qué chido. Esta entrada es completamente gratis, ¿verdad?
2: Sí.
1: Es completamente gratuita, es una exposición que termina en septiembre. Va a ser en la sala de sitio del Museo Palacio de Colima, Reforma 37, ahí en el Torres Quintero, por ahí entras. Entras por la parte de atrás, la gran inauguración de esta obra que se llama La Belleza de la Naturaleza, una parte de mí, de Jaciel Covarrubias, que ya pues estamos a casi nada, ¿no? Es final de mes, estamos a unos cuantos días de que sea esta inauguración, sí, para que vayan apartando la fecha, para que sepan que es gratuita, para que vayan, y a mí me da mucho gusto que el Museo Palacio de Colima, que es un lugar muy majestuoso, de mucha historia, de mucho peso, pues pueda tener estas obras ahí, ¿no?
2: Sí, sí, sí, la verdad es que sí, se me abrió la oportunidad de hacerlo ahí, entonces pues yo dije, sí, vamos, hacemos algo especial.
1: Sí, sí,
2: porque
1: sí,
2: no es lo mismo que yo exponga algunas obras que ya tengo,
1: claro,
2: realizadas, y entonces
1: que
2: en
1: son
2: esta
1: muy
2: ocasión,
1: bonitas,
2: sí,
1: o sea, y, pero
2: quise hacer algo muy especial
1: para
2: sí,
1: esto,
2: para esta exposición, además de que tengo ya pues más de 10 años que no expongo como, ajá, tal. Entonces sí que sé hacer algo totalmente diferente.
1: ¿Qué tal? ¿Qué sientes ahorita de estar unos cuantos días de la inauguración?
2: Pues bonito, ya sí me han preguntado, han querido ver las obras,
1: y
2: la
1: dicen,
2: gente,
1: no,
2: que, y yo
1: espérense,
2: no, hasta el momento en el que vaya.
1: ¿Esta forma parte de la obra?
2: Sí, son otras tonalidades, pero es, ajá, una partecita.
1: Es una partecita, porque en el flyer vienen, si no me equivoco yo, es como unas flores, unas ramas, unas hojas.
2: Ajá, son unas
1: hojas. Ajá, y entonces nada más viene un pedacito. Es como para el teaser, para que la gente vaya sabiendo lo que vamos a poder ver, ¿no?
2: Sí, aunque es totalmente diferente, pero sí, sí cambia mucho.
1: Mira. ¡Ay, mira! No, chulada, ¿eh? Oye, que, no. Oye, ¿cuánto miden los cuadros?
2: De 1.20.
1: Ah, están
2: sí,
1: grandes.
2: Están grandecitos. El más chiquito de medir como 80 por 60.
1: No, pues ¿cuál el chiquito? Porque 80 por 60. 80 por 60 es grande, ¿no?
2: Sí, es muy grande. O sea es muy interesante como la técnica,
1: ajá,
2: y lo que te refleja cada obra.
1: Ahora, es muy diferente pintar en acuarela, pintar en acrílico, pintar en óleo. El óleo es como pues aceitito, ¿no?
2: Aceite, es cremosito.
1: Es cremosito. Ajá. Entonces, tiene que ver el clima, no sé, para el secado de las pinturas y demás.
2: Por ejemplo, en el óleo sí tarda un poco, ajá, más totalmente, y dependiendo de la base donde se aplique también. Pero sí, cada técnica tiene como su proceso.
1: Ajá. Y tú estás dominando pues varias digamos
2: distintas técnicas.
1: Técnicas,
2: sí, pues,
1: ¿no?
2: Pues doy las clases.
1: Y óleo, entonces, y óleo creo que es de los más difíciles, ¿no?
2: Sí, por el secado.
1: Ajá.
2: Pero hay formas de trabajarlo o acelerar el secado o retrasar.
1: O retrasarlo. Sí, ajá, sí, sí, porque por ejemplo, yo no sé mucho de arte, he tomado algunas clasecillas, pero por ejemplo, cuando vas a hacer un difuminado, no es lo mismo hacerlo con una pintura de óleo que de acrílico, que de acuarela y demás.
2: Cambia,
1: o sea, cambia completamente,
2: cambia totalmente,
1: ¿no?
2: En tiempos.
1: Y también si haces el con un pincel, le puedes dar hasta que pueden quedar barridas las
2: texturas.
1: Las texturas y demás. O sea, todo eso tiene que ver, ¿no?
2: Degradación, difuminado, ajá, las texturas. Sí. Aquí, por ejemplo, se trabajan diferentes técnicas, a diferentes procesos, perdón. Si es óleo, o si quiero darle cierto efecto, tengo que esperarme cierto tiempo para darle ese efecto.
1: Para que
2: efecto
1: pueda verse así.
2: Si quiero que quede como muy degradado o, ajá, difuminado, tiene que ser en cuanto lo estoy aplicando.
1: Sí. Ajá. O sea, todo eso tiene que ver. Entonces, son técnicas que ya cuando ves el cuadro en sí, ya vas a notar todo eso, ¿no?
2: Sí.
1: Oye, qué interesante, la verdad.
2: No, todas están Jaciel, bien bonitas. Jaciel, creo que eres el único que las está.
1: No, Jaciel, te agradezco muchísimo. La verdad es que La Belleza en la Naturaleza, una parte de mí, creo que va a ser un exitazo. Está como para que después de aquí de Colima y después de la Cámara de Diputados se vaya a recorrer el mundo. Porque, pues aparte pones en alto el nombre de Colima siempre, ¿no?
2: Sí, y el título, bueno, el título tiene mucho que ver, si te fijas, es la belleza de la naturaleza, pues todo es belleza, o sea, el,
1: claro,
2: cuerpo es humano es belleza, los animales, las flores, todo,
1: todo
2: es belleza.
1: Todo, ¿no?
2: Entonces,
1: y aparte todos somos un conjunto, ¿no?
2: Sí, y una parte de mí es eso, o sea, lo que hay en mí, cómo lo percibo, cómo lo reflejo, cómo está, entonces pues es como un conjunto de todo. Y además de que va a estar muy padre, porque dentro de los patrocinadores hay cosas muy interesantes.
1: A ver, cuéntame.
2: Está Magenta, que es un café brunch, que está por Felipe Sevilla del Río,
1: ¿sí?,
2: que nos está patrocinando. Toda la comida está súper rica, está muy, muy rico. El lugar es totalmente diferente a lo que hay aquí en Colima. Cromática, pues también, que es, nos está apoyando con impresiones. Colimita, cervecería Colimita, pues también nos va...
1: Y muy reconocida también, sí,
2: nos va por ahí dar algunas bebidas. Canancat, pues que es la veterinaria. Antonia, que hace todo en cuestión de belleza y faciales. Don Checo, que es parte de los insumos que se van a estar dando ese día. Casa Bugambilia, Ego, Origen, Casa Hornos. Y viene un estudio de danza de Jalisco.
1: Órale, qué bien.
2: Que trabaja muy bien, o sea, está muy interesante. Ellos van a estar participando durante la exposición.
1: Como un performance.
2: Órale. Y van a estar maquillados. Intervención por parte de Florería Sevilla, que son flores y velas.
1: Oye, va a estar.
2: Es un conjunto de todo. O sea, nada más.
1: En realidad, el arte es un conjunto de todo,
2: sí,
1: ¿no?
2: Pues sí, todos somos arte. Ajá, tu arte es estar hablando como locutor, moverte, estar ahí en esa área, ¿no? Pero es, para mí es como un conjunto.
1: Oye, no, Jaciel, felicidades. Jaciel Covarrubias, que presenta esa exposición el miércoles 29 de julio, 7 de la tarde, ahí en el Museo Palacio de Colima. Te deseamos todo el éxito.
2: Muchas gracias.
1: Ni siquiera tengo que decírtelo porque. No necesitas que te lo diga, pero sé que te ver muy bien.
2: Gracias.
1: Ya sabes que te estimo muchísimo.
2: Gracias.
1: Y pues te deseo lo mejor.
2: Muchas gracias.
1: Felicidades.
2: Por ahí nos esperamos.
1: Ahí nos vamos a ver.
2: Sí, sí, sí.
1: 29 de julio, miércoles, 7 de la tarde. Jaciel Covarrubias presenta La Belleza de la Naturaleza. Una parte de mí que les puedo decir está hermosísima. Gracias, Jaciel. Felicidades.
2: Gracias.
1: Gracias. Todos en corte. 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
0: 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Son las 12, con 29 minutos.
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6: La tarde de este miércoles, la mandataria Indira Vizcaíno Silva recibió en Casa de Gobierno de Colima a Rigoberto Salazar Vázquez, titular de la Comisión Nacional de Acuacultura y Pesca, organismo de la Secretaría de Agricultura y Desarrollo Rural del Gobierno de México, con quien revisó el proyecto ejecutivo para la actualización del ordenamiento pesquero en el estado de Colima. La gobernadora Indira Vizcaíno Silva anunció la modernización de los 16 kioscos de servicios digitales del gobierno del estado de Colima, con lo que las más de 210 mil personas que en el promedio acuden anualmente a realizar 23 diferentes trámites contarán con procesos más modernos y ágiles, además de que se aumentarán los trámites. La Unidad Estatal de Protección Civil del Gobierno del Estado de Colima informa que la mañana de este jueves se registró un incidente sobre la autopista Colima-Guadalajara, cerca del crucero de Cuauhtémoc, donde a un tractocamión se le desprendió el contenedor, obstruyendo parcialmente la circulación con dirección hacia Guadalajara. No se reportan personas lesionadas. Voz informativa, Sinoé de la Rosa.
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0: 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Es la 1:14.

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2: La secretaria de Bienestar, Leticia Ramírez Amaya, informó que en las 32 entidades del país continúa el pago del bimestre julio-agosto de las pensiones y programas de bienestar hasta el miércoles 29 de julio para adultos mayores de 65 años o más, mujeres de 60 a 64 años, personas con discapacidad y para madres trabajadoras. La legislatura del Congreso del Estado de Colima aprobó expedir la Ley de Alimentación Adecuada y Sostenible del Estado, cuyo propósito consiste en establecer los principios y bases para la promoción, protección, respeto y garantía del derecho a la alimentación adecuada, entendiéndose esta como el consumo de alimentos nutritivos, suficientes y de calidad que posibilitan el desarrollo integral, la nutrición óptima y la vida digna. Con el propósito de fortalecer el emprendimiento local, el Ayuntamiento de Manzanillo realizó una nueva entrega del programa Manzaní Yo Emprendo, mediante el cual 100 emprendedoras y emprendedores recibieron herramientas y equipo para fortalecer o hacer crecer sus negocios. Voz informativa, Sinoé de la Rosa.
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0: 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Son las 3:30.

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4: El Instituto Colimense del Deporte sostuvo una reunión de trabajo este jueves con titulares de los municipios como parte de la coordinación previa a la etapa estatal de la Paralimpiada Nacional CONADE 2026, que se realizará el 7 y 8 de agosto en la Unidad Deportiva José María Morelos y Pavón, buscando fortalecer la organización y garantizar la participación con base al cumplimiento de la convocatoria de la Comisión Nacional de Cultura Física y Deporte, CONADE. En la reunión se dieron a conocer los lineamientos y requisitos para el proceso de inscripción dirigido a niñas, niños y jóvenes de 13 a 22 años de edad con discapacidad, quienes deberán haber participado previamente en la fase municipal para poder registrarse del 27 al 31 de julio en la Jefatura de Eventos Nacionales del INCODE, con miras a competir en alguna de las 11 disciplinas. Con el objetivo de fomentar la activación física y promover hábitos saludables, el programa Ponte Pila invita a la población a participar en las clases gratuitas de baile fitness y ritmos latinos que se realizan todos los martes y jueves a las 8:30 de la mañana en el Centro Cultural Mujer Danza, ubicado en Residencial Esmeralda Norte. Las sesiones impartidas por el promotor Yetzael Moya Trujillo ofrecen una alternativa para ejercitarse en un ambiente dinámico y lleno de energía a través del baile. La invitación está abierta para todas las personas interesadas en mejorar su condición física y hacer de la actividad física un cambio de vida.
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0: 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Son las 4:29.

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0: 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Son las 5, en punto. 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
5: Con el objetivo de generar una base de datos actualizada que facilite la vinculación entre las y los creadores locales, promotores culturales e instancias públicas, la Subsecretaría de Cultura del Gobierno del Estado de Colima ha creado el directorio artístico en el que podrán registrarse todas y todos los artistas locales en activo. Esta herramienta permitirá fortalecer la programación artística y cultural que genera mensualmente la dependencia. El Gobierno del Estado de Colima, a través de la Secretaría de Infraestructura, Desarrollo Urbano y Movilidad, informa que este sábado 18, domingo 19 y lunes 20 de julio habrá un cierre total nocturno en el tramo carretero conocido como La Salada, como parte de los trabajos de modernización del corredor logístico Colima-Manzanillo. La suspensión de la circulación vehicular será desde las 0 horas hasta las 5 de la mañana. El Gobierno del Estado de Colima, a través de la Subsecretaría de Movilidad y el Instituto Colimense para la Discapacidad, ofreció el curso Inducción para Atención a Personas con Discapacidad y o Movilidad Limitada, con el objetivo de formar a las y los conductores de transporte público, individual o como agente clave de la movilidad urbana, participando 16 taxistas de los municipios de Colima, Villa de Álvarez, Coquimatlán, Tecomán y Armería. Voz informativa, Sinoé de la Rosa.
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6: Un un viernes más para reencontrarnos en otra emisión de Colima Indie, donde pues sí, poner estas etiquetas afuera es prioridad, pero también el que ustedes tengan buena música del otro lado de la radio es prioridad. Yo soy Rosario Gutiérrez y les acompaño los lunes y viernes como guía en este viaje musical a través de este género, donde van a poder escuchar pues sí música internacional, pero también talento nacional y sobre todo talento local, porque recuerden que aquí en Colima Indie tenemos una convocatoria abierta. Si ustedes conocen alguna banda, si ustedes tienen una banda que digan este sonido lo tiene que conocer Colima, bueno, pueden enviarnos su material. Es súper fácil. Si tienen entre 15 y 29 años, solamente tienen que mandarnos una canción, un par de canciones, ya sea que tengan una banda o que sean solistas, hay que ponernos ahí el material, cómo se llama este track que nos están mandando, cómo se llama tu banda, cómo se llama tu proyecto solista, y eso lo envías a colimaindie@gmail.com y en cuestión de nada vas a tener tu música sonando en el 98.1 FM, en esta, la poderosa voz de Colima. Y este viernesito nublado vamos a arrancar con buena música, vamos a poner algo de Los Potros, así sería la traducción literal de Fools, que es una banda que se formó en Inglaterra, en Oxford, Inglaterra, por allá de 2005, y viene, o más bien su apellido se deriva, su nombre se deriva del apellido griego de su vocalista y guitarrista, que bueno, traducido es Fools en inglés, potrillos acá en español, y que ellos tienen ya un ratito sin sacar canciones, tienen un ratito sin sacar material nuevo desde 2022, pero justo a inicios de este año sorprendieron en sus redes sociales a todos sus seguidores con un mensaje de año nuevo que decía 2026 es el año del caballo de fuego, acompañado de una foto de un estudio de grabación y un pizarrón lleno de nombres de posibles canciones. Eso es un guiño guiño a que están de vuelta en el estudio y que probablemente haya un nuevo disco este 2026. No han sacado disco, pero sí han estado colaborando. Por ejemplo, estrenaron un single llamado Love and Tears, que es un tema que es una colaboración con un proyecto electrónico francés, que no les quiero decir el nombre porque está súper difícil, quién sabe cómo se pronuncia eso, pero pueden ir a ver el video en YouTube, se llama Love and Tears y es un video que protagoniza Charlize Theron. Lo que vamos a escuchar nosotros ahorita se llama Mountains at My Gates y esto es parte de uno de sus álbums llamado What Went Down, lo que se fue para abajo, lo que fue mal, que salió en 2015. Este es un disco que los llevó al top 5 en Reino Unido y que marcó un parteaguas para la banda porque significó su salto de ser una banda pues un poco más underground, un poco más de culto, a ya ser headliners de festivales. Vamos a escuchar esta canción que es parte de su cuarto álbum.
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0: sonido bastante rockerón este de Mountain at My Gates de Fools, porque vamos a pasar ahora a un proyecto, un alter ego de Kevin Parker, que todos sabemos que es un todólogo de la música y que tiene este proyecto musical llamado Tame Impala, donde básicamente a la hora de producir él hace de todo, toca todos los instrumentos, escribe, canta, casi que él se hace el disco solo, ¿no? Aunque sabemos que cuando Tame Impala se presenta en algún festival, en algún concierto, bueno, ahí sí funge como una banda, ¿no? Sí se lleva que al baterista, que al del bajo, que al de la guitarra, ahí no lo vemos como con cinco instrumentos al mismo tiempo. Y Tame Impala, pues es como su alter ego, es este proyecto musical psicodélico del australiano Kevin Parker, que lo hemos escuchado bastante aquí en Colima Indie, y que ahora vamos a escuchar una canción que también es de 2015. Y hay que decir que Kevin Parker pues ya se ha consolidado en la industria musical, a pesar pues de pertenecer a este género indie un poco más alterno. Él ya ganó 2 premios Grammy, uno en la categoría de mejor grabación dance electrónica, y el más reciente es por End of Summer en la ceremonia de este 2026. ¿Qué está haciendo ahorita Kevin Parker? ¿Qué anda haciendo Tame Impala? Bueno, algo muy reciente que acaba de sacar es un cover de Homer, este tema de los Smashing Pumpkins, porque estuvo colaborando justo en un disco tributo a esta banda. Pero también, si por ahí hacemos una búsqueda rápida de Google, pues vamos a ver que Tame Impala está de tour, está de gira, bastante lejos de Colima y de México. La fecha más próxima que tienen es en Baltimore, allá en Estados Unidos, el 19 de julio, el 22 van a estar en Canadá y también el 25, pero hoy, esta tarde nublada de viernes, van a estar en las bocinas de tu radio con The Less I Know The Better de Tame Impala.
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1: Con Óscar Vargas en la guitarra, Javier Gómez en el bajo, Alberto Herrera en los sintetizadores, Tavo Borja en las vocales y guitarra y Enzo Borja en la batería y coro, eso fue La Wall. Lo que escuchamos fue Señorita de La Wall, una banda que se originó aquí en Colima y que, bueno, ya se separaron hace un rato estos chicos, pero lo que escuchamos es de su disco La Playa de los 90, que si a ustedes les gustó este sonido de Señorita, si ustedes se quedaron con ganas de volverle a poner play en la canción, les doy una buena noticia. Ustedes pueden encontrar Señorita de La Wall en YouTube, nada más tienen que ponerle así en el buscador y van a encontrar el reproductor nada más de la música, pero también van a encontrar el video oficial, que como les repito, pues esta canción salió por allá en 2015 y aunque la banda ya no existe, La Wall como tal ya no existe, su formación, el que existiera, pues dio pie a otras producciones hechas aquí en Colima como Bobuy, donde en Bobuy también estuvo Carlos Borja, a quien hemos escuchado aquí en Colima Indie con su proyecto de Antigua. Les recomiendo que vayan al internet de las cosas, ahí van a encontrar bastantes cosas de La Wall, que les reitero, pues si ustedes tenían la esperanza de verlos en vivo, de que saquen un nuevo disco originado y planeado aquí en Colima, pues quítenselas, porque los miembros de este grupo ya no están juntos y desde hace mucho, mucho que no se escucha pues nada de un reencuentro, nada de un regreso, nada de una tocadita aquí en Colima, nada de nada. Pero aprovechando que estamos hablando de aquí de Colima, les quiero pasar la voz de un evento que se va a realizar en un ratito a las 6:30 de la tarde. Se llama el Run Fest y es del colectivo Jóvenes que Transforma. La idea pues es ir a convivir un ratito, echarse un cafecito, va a haber DJs en vivo, ir a disfrutar, ir a convivir. El evento va a iniciar en el Jardín Yukon y va a terminar en Interstellar Coffee. Entonces si ustedes pues quieren ir a caminar, la idea es echarse una caminata, una corrida, ser parte de este Run Fest. Entonces si ustedes quieren ir a pues desestresarse, mover las piernas, se les espera a las 6:30 en el Jardín Yukon, o si no, pues váyanse directo a Interstellar Coffee, ahí pues esperan a sus amigas, a sus amigos, mientras se echan un cafecito y disfrutan de los DJs en vivo. Ahí está el dato por si no tienen plan esta tarde de viernes, pues ahí tienen uno. Vamos a seguir escuchando buena música aquí en Colima Indie, pero de Colima nos vamos a saltar hasta Monterrey para escuchar talento nacional. Vamos a escuchar a una de las bandas más importantes del rock mexicano de finales de los 90. Ellos se llaman Zurdok, pero empezaron llamándose Zurdok Movimiento y fueron pioneros en esta camada que se conoció como la Avanzada Regia. Y de esta banda, de Zurdok, también salió un solista pues que ya se ha consolidado dentro del talento nacional y dentro del rock mexicano, y estoy hablando de Chetes, que Chetes sí está haciendo cosas actualmente, aunque Zurdok se separó en 2002, pues Chetes ha seguido bastante movido en su carrera como solista. Pero volviendo al grupo, ha tenido algunas reuniones esporádicas. Por ejemplo, en 2014 se reunieron 4 de los 6 integrantes originales para un box set, y de estas sesiones nació la canción Azul Oscuro, que fue la primera canción que sacaron en 13 años. Y en 2014 regresaron a los escenarios para un Vive Latino. Y justo Azul Oscuro es lo que vamos a poner en las bocinas de sus radios.
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0: No es un crimen, no es una mentira, pero me estoy desenamorando por primera vez. Esto es lo que dice parte de esta canción que acabamos de escuchar, que se llama Falling Out of Love de The Strokes. Así que si ustedes andan pasando por un mal de amores, esta canción de la característica voz de Julián Casablancas es el tema para ustedes, para que hoy lo repitan las veces que su corazón lo necesite. Antes de decirles más de esta canción y de ir con la siguiente, quiero enviarle un saludo muy grande a dos radioescuchas que en este momento nos sintonizan desde sus casas. Son Arnau e Itan Tenorio. Muchísimas gracias por estar escuchándonos aquí en Colima Indie y que estén pasando un gran viernes. Esta canción de The Strokes que acabamos de escuchar, por cierto, es material nuevo. Es de su último álbum que apenas se acaba de lanzar el 26 de junio. El álbum se llama Reality Awaits y nos habían estado dando algunos adelantos de lo que iba a ser su sonido en este nuevo disco. Empezaron con Going Shopping, que fue su primer adelanto, donde también se escucha esta vocecita de autotune que hemos escuchado antes a Julián Casablancas en temas como, por ejemplo, la colaboración que hizo con Daft Punk, la de Instant Crush. Y este es el disco que acaban de sacar en este 2026, y después de 6 años de no darnos absolutamente nada, después de 6 años de estar en mutis, por fin sacaron algo en junio de 2026 y es parte de lo que escuchamos aquí en Colima Indie. Lo que vamos a escuchar a continuación es muy nuevo, y no solamente porque también salió este 2026, sino porque la banda en sí es una banda que apenas se formó en 2021. Estoy hablando de Dexter and the Moon Rocks, una banda que nació en Texas, allá en Estados Unidos, que apenas también en 2021 fue cuando se sacó su primer EP llamado Western Space Grunge. También sacaron algo en 2026 llamado Freaking Out, y esto los ha llevado a que muchos de los lugares en sus giras pues ya estén agotados, pero no por el simple sonido de la banda, no porque tengan pues algo fresco, no porque sus rolas sean algo nuevo, sino porque ellos se volvieron famosos en TikTok, como le ha pasado a muchos exponentes del indie e incluso muchas bandas pues ya consolidadas, que de repente un track se vuelve famoso y les enciende todo el cerro. Pues a Dexter and the Moon Rocks, el track llamado Coach se volvió famoso en videos de TikTok, y a raíz de esto pues los chicos han agotado espacios, han agotado varios lugares en su gira. Pero vamos a escuchar lo más nuevo de ellos, esto se llama Freaking Out, así como el álbum.
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Acaban de escuchar puro talento de aquí de Colima, Abrazos Curativos a cargo de Félix Mabú, que a lo mejor ustedes ubican a Félix Mabú por ser el vocalista de la banda Rey Apache, también de aquí de Colima, pero Félix Mabú es el proyecto de solista de Félix Huelvas, que viendo sus redes sociales, pues ahorita no anda tan activo, no anda con nuevos sencillos, no anda con música nueva, pero aquí en el 98.1 FM seguiremos promoviendo ese talento. Y hablando de talento local y un evento que pues es de casa, que es del ICRTV, es algo que va a pasar en un rato más en la Glorieta del Rey Colimán, y es que Quatch va a estar presentándose en vivo, esto como banda invitada del programa Entre Volcanes del ICRTV. Va a ser a las 7 de la noche, así que si ustedes quieren pues ahí aparecer de extras en una próxima emisión de Entre Volcanes del ICRTV, la cita es a las 7 de la tarde en el Rey Colimán, para que vayan también pues a echarse unas rolitas con Quatch, a conocer ahí a parte del equipo del ICRTV y sobre todo a escuchar muy buena música. Y hablando de buena música, este colombiano que ya pues se ha consolidado bastante en el género indie, estoy hablando de este man, en 2024 sacó un adelanto de un sencillo, pero que no era un sencillo simple, no era un sencillo como todos los demás, era una propuesta de matrimonio para su pareja. Estoy hablando de la canción Un Día en París, que se lanzó en 2024, pero que antes de que la pudiéramos ver como tal, antes de que fuera su lanzamiento, pues él compartió en sus redes sociales un pedacito de video donde le está cantando a su pareja una parte de la canción. Ya después nos dimos cuenta que el video oficial de Un Día en París pues eran varios clips de la pareja, entre los cuales se muestra cuando este man le pide matrimonio a su pareja. Él había dicho pues que siempre se imaginaba una pedida de matrimonio de este estilo y que llevaba varios días soñando cómo quería pedirle matrimonio a Jorge, su pareja, y fue en una sesión de composición con los de Technicolor Fabrics que él decidió va a hacer en una canción, y estuvo con su pareja pues grabando varios de estos clipsitos hasta que le pidió matrimonio. Sin embargo, pues su pareja ha dicho que él no sabía que de estos clipsitos iba a salir el video oficial de la canción. No se conformen con menos. Vamos a escuchar este sencillo que a su vez es una propuesta de matrimonio. Un Día en París de este man.

0: Vamos a cerrar esta emisión de Colima Indie con esta hermosura de un día en París de este man. Yo soy Rosario Gutiérrez y estoy con ustedes guiando este viaje musical lunes y viernes de 5 a 6 de la tarde aquí en Colima Indie. Y nos vemos en un rato más a las 7 p.m. en la Glorieta de Rey Colimán para echarnos unas buenas canciones con Quatch que van a estar en el programa Entre Volcanes del ICRTV. Muchas gracias por acompañarme en este viaje de Colima Indie. Nos reencontramos otro lunes u otro viernes. Muchas gracias.
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2: El gobierno del estado de Colima, a través de la Secretaría de Salud, comparte la alerta sanitaria emitida por la Comisión Federal para la Protección contra Riesgos Sanitarios por la falsificación y adulteración de un tequila de reconocida marca correspondiente al lote L06124 en presentación de 950 mililitros, por lo que exhorta a evitar su compra y consumo. La alerta deriva de acciones de control sanitario realizadas por COFEPRIS en coordinación con la empresa titular de la marca, mediante las cuales se detectó que este lote fue falsificado y comercializado a través de plataformas de venta en línea. Jóvenes y personas mayores de 15 años que aún no han concluido su educación básica podrán incorporarse de forma gratuita a los servicios de alfabetización primaria y secundaria del Instituto Estatal de Educación para Adultos del Gobierno del Estado de Colima, sin salir de su colonia o comunidad, a través del programa Caravana Educativa en tu Colonia. La iniciativa lleva el proceso de registro e incorporación directamente a espacios públicos, eliminando las barreras de distancia y traslado que con frecuencia alejan a la población de la oportunidad de concluir sus estudios. El volcán de fuego continúa mostrando un comportamiento estable y sin cambios relevantes en su actividad, con un nivel de riesgo bajo para la población, informa la Unidad Estatal de Protección Civil del Gobierno del Estado, con base en el reporte semanal emitido por el Centro Universitario de Estudios Vulcanológicos de la Universidad de Colima, correspondiente al periodo del 10 al 16 de julio de 2026. Voz informativa, Sinoé de la Rosa.
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